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0: Y un día yo estaba con Chori ya. ¿Por qué tengo esa mano que todo con? ¿Si le quiere? Y todo tu alchingue, hecho. Ayora, señor Mogaca, el lindo ño. Ahora vamos a subar, tío, ¿sabes? Ya no vas a más,
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